0: personas, ¿no? De que los perímetros no se descuiden y de intensificar todavía más los monitoreos, la vigilancia, para que no te vuelva a pasar y no se vuelvan a meter.
1: Esa es la parte que no logro entender. Cuando una situación ocurre y ya sabes que es un tema repetido, porque sucede de manera constante, yo creo que ya desde ahí debes de poner foco de que algo está sucediendo. Debes de estudiar cómo es que se están comportando esos sujetos, esos sicarios, esos asesinos que vienen y te tiran cuerpos. Y entonces me parecería que donde está fallando es en el trabajo de inteligencia. No es posible que los sicarios nos lleven 2, 3, 5 pasos adelante, que la misma autoridad que se ha cansado en presumirnos que el Estado está blindado, que está lleno de cámaras, que tenemos un espacio de inteligencia, cuando los está dejando en evidencia que no está funcionando. O si sí está funcionando, hay algo que les está fallando.
0: Así es, hay que apretar esas tuercas que están fallando, que pues no los están dejando bien parados y que continúa esta ola de violencia máxima de Zacatecas, Aguascalientes. O sea, si de por sí es miedo que suceda aquí en Aguascalientes algo, más que suceda en otros estados y que se nos estén metiendo como si nada cada vez de que les vienen gana, ¿no? Porque ya son varias ocasiones y ahora sí es algo muy grotesco. Estamos hablando de 5 ya personas, 5 hombres, 2 mujeres, 7 personas amontonadas, una escena grotesca donde la gente de Mesillas pues se impresiona de ver este tipo de situaciones y pues no puede seguir pasando esta circunstancia y en plenas vísperas de la verbena abrileña, ¿no?
1: Muy, muy, muy mal esta noticia, que sin duda es la más importante para compartir esta tarde. Encuentran a 7 cuerpos que fueron tirados allá en la comunidad de Mesillas, en el municipio de Tepezalá, a unos cuantos metros de distancia del vecino estado de Zacatecas. Pero vinieron, dicen ellos, vinieron de Zacatecas, los secuestraron allá, los levantaron allá, los mataron allá, y así ya muertitos los cuerpos, los traen así, ya sin signos vitales, en una camioneta o en un vehículo, no sabemos en qué condiciones, se meten a Aguascalientes y con toda la tranquilidad vienen y los siembran por acá. En fin, pues nos quedamos con esa historia. Oso, muchísimas gracias.
0: Gracias, nos escuchamos para más detalles a las 4:00 en la Nota Roja.
1: Y ya sabe que todos los temas están abiertos aquí a la discusión a través de nuestro centro de mensajes. Es obligado que revisen las fisuras que están ocurriendo y que están permitiendo que el día de hoy los sicarios se metan de otros estados y burlen la seguridad que tenemos, porque no hay otra palabra para describir lo que está sucediendo, que cada vez se repite con mayor constancia. Héctor García platicó con el secretario general de gobierno como para tener al menos una postura respecto a estos acontecimientos. ¿Y qué te dijo, Héctor? Buenas tardes.
2: Muy buenas tardes, pues ya investigan este hallazgo de estos 7 cuerpos tirados en el municipio de Tepezalá, presuntamente trasladados desde Zacatecas. El secretario general de gobierno, Antonio Arámbula, él le precisa que aunque el operativo de blindaje permanece activo en las puertas principales, la porosidad de las terracerías facilita el tránsito entre entidades. Arámbula López también aseguró que este suceso no afectará la seguridad de la Feria Nacional de San Marcos y anunció que se va a endurecer la vigilancia en brechas y límites estatales en coordinación con la Guardia Nacional y el propio Ejército Mexicano. Al respecto comentó:
3: están trabajando en eso, están haciendo el análisis, pero eso se dice, que entraron y dejaron a cargo.
4: Hace mucho tiempo Aguascalientes no se enfrentaba a un escenario así de violencia, secretario.
3: Qué triste que estemos pasando por esto. Vamos a tener que poner más vigilancia en los límites con otros estados y revisar esto, ¿no? No puede estar pasando esto.
2: Finalmente confirma que establecerán comunicación directa con el gobierno de Zacatecas justamente para fortalecer la estrategia de seguridad interestatal. Hasta aquí con mi reporte y muy buenas tardes.
1: Muchísimas gracias, Héctor García. Fíjese que hemos escuchado a lo largo de las últimas semanas, cuando ha ocurrido esto de que vienen de otro estado, de Zacatecas, y tiran cuerpos en Aguascalientes, digamos que la versión es la misma. El mensaje es: vamos a reforzar la vigilancia, vamos a reforzar la vigilancia. Esto ocurre porque Aguascalientes es muy poroso, porque hay demasiadas brechas. Pero si ya saben en dónde está el problema, ¿por qué no atacarlo? ¿Por qué no desde el primer caso donde ven que se están metiendo a Aguascalientes, que hay esta posibilidad de ingresar y venir a tirar cuerpos, porque desde ese momento no se refuerza la vigilancia y no se modifica la estrategia en base al problema que se tiene? Hoy, de verdad, el problema es mayúsculo. No solamente se metieron, tiraron aquí 7 cuerpos, si no es que son más, a esperar de que la autoridad diga que están en esta identificación de los cuerpos. Ojalá que la cifra no crezca, pero aún así ya es escandaloso hablar de

0: 7 cuerpos tirados en Aguascalientes y nadie vio nada y nadie se dio cuenta y los asesinos hicieron de las suyas. Y hasta entonces vamos a reforzar la vigilancia, va a haber más patrullaje en la zona. ¿Para qué esperarnos a eso si ya vimos que cada vez es más descarado el ingreso de estos sujetos a Aguascalientes, ¿no le parece? El centro de mensajes está disponible al 1-22-5770. Déjeme hacer una pausa y lo que quiero opinar es bienvenido.
1: No, hombre, qué valientes los sicarios de Zacatecas, atreverse a traerse los muertos hasta Aguascalientes. Hombre, esto hasta es un reto, pero de veras que son bien aventados.
2: Hola, Lucero, buenas tardes. No, lo bueno que estamos blindados.
3: Buenas tardes, Lucero, yo escucho La Mexicana. Acá en Tepezalá es una tierra sin ley, por eso seguido aparecen cuerpos tirados.
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6: Dos de la tarde con 33 minutos en el centro del país. Hoy es el Día Internacional del Trabajo, este primero de mayo, y por esa razón en nuestro calendario pues es un día oficial de descanso. Eso es lo que dice la Ley Federal del Trabajo, que hoy no se trabaja, en el Día del Trabajo no se trabaja, y por esa razón es que la inmensa mayoría de los mexicanos el día de hoy están descansando, pero además se acostumbra a realizar un desfile con la clase trabajadora de México, y ahí aprovechan los trabajadores para presentar algunas demandas a los representantes patronales, a la iniciativa privada, a la misma autoridad y a esas personalidades que son quienes están esperando, digamos, el paso de estos contingentes de los trabajadores. Aquí en Aguascalientes fue la gobernadora Tere Jiménez quien encabezó este desfile por el Día del Trabajo, y ahí le tocó a ella escuchar, pero también leer todas las peticiones de los trabajadores, que este año se centraron en cosas que me imagino que deben de demandar año con año. Piden mejores salarios, piden certeza laboral, piden un trato digno, piden seguridad, entre otras más cosas. Al respecto, el mismo secretario general de gobierno, Antonio Arámbula, reconoció a los sindicatos y a la fuerza laboral del Estado que han permitido que durante muchos años se hayan desaparecido ya las huelgas.
7: Yo creo que este año rompimos récords, es el año que tenemos más sindicatos, más secciones que van a desfilar, más participación, y nos da mucho gusto que vaya creciendo el entusiasmo por venir a recordar este día que es de los

0: trabajadores.
1: Ya muchos años sin huelga, eso habla bien del Estado, la tranquilidad.
0: Habla que trabajamos, que buscamos la paz, que hay diálogo y puertas abiertas con todos los sindicatos. La gobernadora siempre ha tenido un buen diálogo y apertura para todos.
2: Dijo que el que no haya huelgas, la ausencia de huelgas, es el reflejo de que vienen más inversiones para Aguascalientes, que en Aguascalientes hay paz, hay tranquilidad, y bueno, que además estamos ubicados en un punto estratégico que nos posiciona como un polo de desarrollo. Ahí tiene usted en pantalla las imágenes de cómo iban avanzando los trabajadores. Quienes pudieron usaron cachuchas. Veo a muchas personas que también llevaban su paraguas porque el sol estaba durísimo, pero no son todos. Otros pobres les tocó así el solazo directo. Y luego en otros sindicatos, la verdad, también qué mala onda porque los vistieron de negro. O sea, cada uno les ponen uniforme y a ellos, que no sé quiénes son, creo que eran un sindicato del sector salud, que iban vestidos de negro. ¿Se imagina? Con este calorón, qué sacrificio, no solo marchar, vestirse de negro y con el solazo de frente. Le quiero compartir algunas de las tomas que realizaron gracias a Mario César de Palestra, que me compartió estas imágenes de algunas pancartas que llevaban, de algunas lonas impresas con quejas para la autoridad, y hubo de todo, y vamos a darle lectura porque estuvo variadito, digamos, las peticiones de este año. Dice: sin base no hay estabilidad. Médicos, exigimos certeza laboral. Otro dice: somos el gigante de la salud, pero nos faltan insumos. Otro más: la carga laboral aumenta, pero el personal disminuye. Urge reforzar el hospital. Uno más que está ahí en una cartulina blanca con un plumón negro dice: sin más personal, no hay una atención digna. Alguien más usó plumones de colores y también en otra cartulina les decía: para seguir siendo líderes, necesitamos insumos y medicamentos. Y luego hay más mensajes, dicen aquí también: tengo 34 años trabajando para el municipio de Aguascalientes y no me pueden jubilar. Por favor, ayuda. Un trabajador de 34 años de antigüedad en el municipio de Aguascalientes y que no lo quieren jubilar. Mire, este está más elaborado porque es una lona impresa y dice: no a pensiones de miseria, sí a jubilaciones con dignidad. Y le decía que nadie se salva porque le han tirado a gobierno del estado, a la Secretaría de Salud, al municipio de Aguascalientes y también al gobierno federal. Ahora le pegan al ISSSTE, dicen: el ISSSTE solicitamos el abasto completo y constante de medicamentos. Solicitamos una mejor organización en la asignación de citas médicas. Pedimos mayor puntualidad en la atención médica. Oiga, pero se supone que son trabajadores del ISSSTE, y pareciera más bien que lo están exponiendo como si fuesen pacientes. Fíjese, se están quejando de eso. ISSSTE, no más reprogramación de cirugías. Por eso le digo que está curioso, ¿no? Que pareciera más bien pacientes y no trabajadores del ISSSTE. ISSSTE, trato digno a derechohabientes. ISSSTE, no más cancelación de citas. ISSSTE, sensibilizar al personal para la atención del derechohabiente, especialmente en el área de urgencias. En el ISSSTE, los derechohabientes, mire, sí, sí son, pedimos que se priorice la calidad humana en cada consulta médica. Entonces no me equivoqué, también eran pacientes del ISSSTE que se hicieron presentes, le digo, así que les llovió prácticamente a todas las autoridades de los tres órdenes de gobierno, al municipal, al estatal y también al federal. Considerando además algo importante: el gobierno federal, o sea, el ISSSTE, pertenece al partido de Morena. Los servicios estatales pertenecen al Partido de Acción Nacional, y aquí ninguno se salvó, ¿eh? Ahora sí que las demandas fueron exactamente la misma tesitura para todos. Y Liliana Ramírez platicó con la líder de la CATEM, y no sé cómo interpretar este mensaje, pero dice que si bien no va a haber utilidades para los trabajadores de Nissan, y es algo que definitivamente los desmotiva, pues al menos deberían de agradecer que tienen chamba. A ver cómo, Liliana. Buenas tardes.
3: Buenas tardes, Lucero. Buenas tardes, auditorio de La Mexicana. les motiva la falta de utilidades en Nissan. Esto lo reconoce Catem. Y es que la secretaria general de Catem, Berenice Ruiz, reconoció que trabajadores de Nissan se encuentran desmotivados ante la falta de utilidades este año, situación que ha generado inquietud entre los colaboradores, mientras que continúa la revisión por parte del Servicio de Administración Tributaria. Sin embargo, señaló que pese al desánimo, es preferible esta situación a la pérdida de empleos, como ocurrió en la planta de Sivak en Morelos, donde la empresa cerró operaciones. Indicó que aquel caso los trabajadores hubieran optado por no recibir utilidades a cambio de conservar su fuente laboral. Escuchemos lo que indicó al respecto.
4: Es desmotivante, pero también siempre he pensado que hay que del caos y de los problemas hay que encontrar las mejores soluciones. Y si bien no es una justificación, creo que en Sivak hubieran preferido no tener nada de utilidades, pero seguir manteniendo su trabajo. Y en Aguascalientes no solamente mantenemos el trabajo, tenemos nuevos proyectos que son grandes retos y que por lo menos nos aseguran que la planta siga aquí en México.
3: Asimismo, destacó que en Aguascalientes los trabajadores cuentan con estabilidad y un contrato colectivo que brinda un respaldo ante este tipo de escenarios. Además, dijo que existen nuevos proyectos que garantizan la permanencia de la empresa en la entidad, lo que dijo da certidumbre a la plantilla laboral. Hasta aquí con la información.
2: Muchísimas gracias, Liliana Ramírez. Y mire, le quiero presentar a continuación un video de las cosas que luego suceden en medio de los desfiles. Hubo golpes, se agarraron con todo. En un desfile que evidentemente no fue en Aguascalientes, se encontraron dos trabajadores de dos sindicatos diferentes, seguramente tendrían ahí ya sus bronquillas pasadas, y entonces durante el desfile por el Día del Trabajo, los miembros de diferentes sindicatos, pues eso, se pusieron de forma violenta, se enfrentaron a golpes, hubo varias personas lesionadas, y hasta llegaron a la quema de algunos objetos. Veamos lo que sucedió en Calzada Madero y el Zócalo de Oaxaca de Juárez. Y les estaban gritando fuera. Yo le decía que cada sindicato va vestido con alguna ropa en especial, con algún color en especial para que sean identificados. Y aquí era evidente que habían dos sindicatos diferentes. Unos iban con playera amarilla, otros iban con playera blanca. Y entonces esos de amarillo, que eran de otros sindicatos, empezaron a meter ahí a la bola de los que iban de blanco. Y ahí empezaron los empujones y le empezaron a gritar que fuera y fuera. Y se agarraron con lo que pudieron. Esas imágenes ya las tiene usted a través de Lucero Álvarez en todas mis plataformas digitales. Acá en Aguascalientes parece que la cosa solamente estuvo complicada para las autoridades por los reclamos que les lanzaron los trabajadores, pero de que los trabajadores se agarraran a golpes parece que no. A lo mejor sí tendrían más de alguno ganas de hacerlo, pero no lo hicieron, se comportaron bastante bien. Déjeme ir a la pausa, las 2:42, no me tardo.
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15: Es momento de ir a la información de México y el mundo con Lula Reyes. Te escuchamos con atención. Buenas tardes.
16: Gracias, Lucero. Buenas tardes. La coordinadora de maestras se moviliza en Ciudad de México y en Palenque. La CENTE y sindicatos colmaron el Zócalo tras la marcha del primero de mayo. Exigen aumento salarial del 100%, abrogar la ley del ICE y advierten paro nacional. Acompañados por contingentes del Sindicato Mexicano de Electricistas y otras organizaciones sindicales y sociales, los manifestantes realizaron un mitin en la Plaza de la Constitución para exponer sus principales demandas laborales. Líderes sindicales arropan a la presidenta Sheinbaum. En la conmemoración del Día del Trabajo, la presidenta de México fue respaldada por líderes sindicales ante la solicitud del gobierno de Estados Unidos para extraditar a 10 funcionarios mexicanos, entre ellos el gobernador de Sinaloa. Frente al embate exterior, unidad nacional. Frente al embate exterior, lo que debe haber es unidad nacional, unidad con el pueblo. Quien no quiera eso, pues es que está con el exterior, afirmó la presidenta Sheinbaum. Pedir pruebas para extraditar a Rocha Moya es un disparate jurídico. El analista político y académico Edgardo Buscaglia afirmó que la exigencia de pruebas por parte de autoridades mexicanas ante solicitudes de extradición provenientes de Estados Unidos es un disparate jurídico, al sostener que la evidencia se construye durante el proceso judicial y no como requisito previo. La presidenta está fuerte y sólida. Sheinbaum niega estar entre la espada y la pared. Reiteró que se mantendrá con Estados Unidos una relación de cooperación y coordinación, más no de subordinación. La Casa Blanca declara que la guerra contra Irán terminó al cumplirse plazo de autorización bélica. La Casa Blanca declaró que la guerra contra Irán terminó al cumplirse el plazo de 60 días de la resolución sobre poderes bélicos. Donald Trump anuncia nuevas sanciones contra el gobierno de Cuba. Donald Trump pidió a su gobierno que sancione a los bancos extranjeros que trabajan con el gobierno comunista de La Habana, así como endurecer las normas migratorias. También se sancionará a personas involucradas en los sectores de la energía y la minería, y a cualquiera que esté involucrado en graves abusos de derechos humanos. Hasta aquí mi reporte, muchas gracias, muy buenas tardes.
15: Al contrario, Lula, muchísimas gracias. Y hablando sobre el tema de Rocha Moya, esta mañana se entrevistaron algunas personas con la presidenta Claudia Sheinbaum y le preguntaron si ahora que va a estar de paseo, bueno, de gira, de trabajo por Palenque, Chiapas, estaría en condiciones de reunirse con Andrés Manuel. La verdad es que la vieron a la distancia, yo calculo unos 3 o 4 metros de donde se encontraban los periodistas, se le encontraron y aprovecharon para preguntarle, y ella aprovechó también el momento para negar que esto fuera posible.
0: Presidenta, se va a reunir con el expresidente Andrés Manuel López Obrador durante su visita, ¿no? Genera mucha suspicacia su gira por el sureste.
3: Voy a Palenque a la unión de los trenes del interoceánico y el Maya.
0: Pero no se reúne con el expresidente.
15: Ahí está la respuesta de Claudia Sheinbaum. Le insistieron, al menos en 2 ocasiones le preguntaron lo mismo, y dice: no, voy a un tema de trabajo y no me voy a reunir. Eso es lo que dice, no sabemos si en privado esté pensando o no hacerlo, buscar al expresidente de México, pero eso ya lo veremos. Déjeme hablar un poco del clima, estamos en cuanto 33 grados ya en el centro del país. Hay buenas noticias. Terminará la onda de calor porque se acerca el nuevo frente frío número 48, el último que vamos a tener en México. Adiós a esta terrible onda de calor porque va a llegar este frente frío a partir de hoy viernes, según la Comisión Nacional del Agua. El frente frío 48 estará ingresando por el noreste del país y va a tener una interacción con un canal de baja presión, inestabilidad atmosférica y la corriente en chorro subtropical, y además una vaguada que va a ocasionar lluvias muy fuertes con descargas eléctricas, posibles granizadas en Sonora, en Chihuahua y en Coahuila. Por dichas condiciones, habrá intervalos de chubascos con lluvias fuertes en el norte, en el noreste de Sonora, en el norte de Chihuahua y también en el norte de Coahuila. Déjeme decirle que mientras que los intervalos de chubascos estarían ocurriendo en Nuevo León, Tamaulipas y Chiapas, las lluvias aisladas se registrarán en estados como Baja California, Baja Sur y también en Oaxaca. ¿Cuáles son los estados que van a resentir más los efectos del frente frío 48? Pues bueno, son algunas zonas, por ejemplo, de las sierras de Baja California, de Sonora, de Chihuahua y de Durango. Mientras que las temperaturas mínimas de 0 a 5 grados serán en las zonas serranas del Estado de México y Tlaxcala, y dichas condiciones ocurrirán desde la madrugada de hoy viernes y también a partir de las primeras horas del fin de semana de este sábado 2 de mayo. Así que, pues a ver cuánto nos dura el gusto. Por lo pronto dicen adiós a esta

0: la de calor,
1: pero pueden seguir apareciendo más en lo que resta de la temporada. Ojalá que nos aguante más, ¿no?, el fresquecito, y ojalá que esas lluvias nos alcanzaran a llegar tantito a Aguascalientes, pero al menos en el pronóstico, pues no, desafortunadamente no se tienen previstas. Vamos a la información deportiva. Tenemos al Zuli Guerrero, claro que sí. Antes de despedirnos, cierro contigo, Zuli, buenas tardes.
2: ¿Qué tal, Lucero, amigo? Te escucho, muy buenas tardes. Comenzamos con la actividad de fútbol, en este caso en el tema de la selección nacional, porque se encendieron los focos rojos el día de hoy, luego de que en el partido del Lokomotiv saliera lesionado, lastimado el defensa mexicano César el Cachorro Montes. Se habla de que pudiera ser una lesión muscular, sin embargo no se ha conocido con certeza cuál es el grado de la lesión, y evidentemente esto causa una preocupación en Javier Aguirre, luego de que al Cachorro pues lo tenía considerado como un hombre importante y hasta titular en la central de la escuadra tricolor, sobre todo porque viene haciendo bien las cosas en el fútbol de Rusia. Ya veremos en qué termina toda esta lesión. Además, también el jugador de Pachuca, el jugador juvenil Elías Montiel, desea irse a Europa, pues está en la mira del Real Madrid. Sí, prácticamente los merengues le han echado el ojo, incluso Elías Montiel está dispuesto a perder o sacrificar el factor económico con tal de cumplir el sueño de estar en el viejo continente, y desde luego pues un equipo importante como sería el Real Madrid. Y en Fórmula 1, de cara al Gran Premio de Miami, bueno, pues se analiza la posibilidad de que sea suspendido por las altas temperaturas que se vive también allá en tierras norteamericanas. Hay que recordar que el piloto, bueno, pues se arriesga con temperaturas muy, muy altas por el monoplaza, y también al tener un calor sofocante, bueno, pues tratando de evitar cualquier golpe de calor. El Gran Premio de Miami se estaría corriendo este fin de semana, y sobre todo es que viene también pues de una larga pausa, de un mes sin actividad en el máximo circuito. Hasta aquí con la información, Lucero, muy buenas tardes.
1: Al contrario, Zuli, muchísimas gracias por la información deportiva. Y así llegamos al final de este espacio. Soy Lucero Álvarez. Me quedo con usted en las manos, muy fácil, en Facebook, en Twitter, en Instagram, en YouTube, en todas las redes sociales. Disfrute de este gran fin de semana, el último de vacaciones, ¿eh? Y va a ser un fin de semana largo porque el lunes no hay clases, el lunes todavía descansan. Y la gente vuelve a la normalidad hasta el martes. Pásela bien, si va a ir a la feria, disfrute muchísimo, pero además hágalo con mucha responsabilidad, y si va a tomar, pues hágalo también con medida. Gracias, que pase buen provecho.
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15: 259.

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30: Tres doce.

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3: 323.

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13: Tres treinta y cinco.

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0: Son las 4 de la tarde en punto. Bienvenidos a la Nota Roja en esta tarde de viernes. Viernes primero de mayo y fin de semana, día del trabajo. Le estaremos informando macabro hallazgo. ¡No puede ser! Macabro hallazgo en Mesillas, Tepezalá, Aguascalientes. Encuentran 7 cuerpos, 5 hombres y 2 mujeres con huellas de violencia en los límites con Zacatecas. Y por si fuera poco, localizan a hombre reportado como desaparecido, sin vida, con presuntas huellas de violencia, en una vivienda abandonada en la colonia San Ignacio. Continúan las vacaciones trágicas. Ahora fue una hidrocálida quien perdió la vida al caer de un sexto piso en la Riviera Nayarit. Sujetos armados acuden a leerle la cartilla a un joven en el ojo de agua a punta de cachazos. Esto no es todo. ¿Le parece que esto es alto impacto? Espere escuchar el adelanto, el avance de mi compañera Lula Reyes de lo que está sucediendo a nivel nacional. Adelante, Lulita, muy buenas tardes.
1: Gracias, Oso, muy buenas tardes. Jornada de violencia en Veracruz deja 4 muertos. Esto ocurrió durante la gira de la gobernadora Rocío Nale. Además, en Sinaloa no para la violencia, ejecutan a balazos al líder electo del Sindicato de Trabajadores al Servicio del Ayuntamiento de Culiacán. Y en Jalisco asesinan al regidor de Movimiento Ciudadano. De esto y más hablaremos en detalle un poco más adelante.
0: Muchísimas gracias, Lulita. En unos minutos regresamos contigo para comenzar a desglosar toda esta información nacional. Ya lo escucha usted. Pura noticia de alto impacto. Alto calibre el día de hoy a través de la Nota Roja. Siendo las 4 de la tarde con 2 minutos, le damos la bienvenida al programa policiaco de JLM Noticias. La Nota Roja, claro, emitida por la estación número 1 en Aguascalientes, la Mexicana 91.3 FM, a través del canal 149 de Star TV y a través de todas las redes sociales de JLM Noticias. Bienvenidas y bienvenidos, soy el Oso Cortés, no puede ser, su servidor y amigo. Lo invito para que se quede con nosotros, se entere del detalle policiaco más relevante hasta el momento. Y vaya qué día festivo tenemos, vaya fin de semana como lo comenzamos en Aguascalientes. Permítame saludar a mi compañero y amigo, él es el hombre de la noticia, el que hoy, primero que nadie, antes que todos, estuvo en el lugar de los hechos policíacos, el buen Héctor, Héctor Almeida.
2: ¿Qué tal, mi Oso? ¿Cómo estás? Muy buenas tardes y muy buenas tardes a usted que nos hace el favor de acompañarnos, pues ya, hoy primero de mayo del 2026, ya entramos al quinto mes, mi buen Oso, de que rapidísimo se ha ido
0: volando
2: con este calor de infierno, pero el mejor mes, porque mira, es mi cumpleaños este mes, entonces vamos a celebrar todo, prácticamente todo este mes. Pero bueno, quédese con nosotros, acompáñenos a esta hora. Ya sabe que a partir de este momento y hasta las 5 de la tarde, usted se va a enterar de lo más relevante en el tema policiaco. También ya puede seguirnos completamente en vivo en todas nuestras redes oficiales de JLM Noticias, Estero Rey y Caos Policiaco. De igual manera, lo invito a que sintonice el 149 de Star TV y bien, por el 91.3, la estación de la Nota Roja. También lo voy a invitar a que participe directamente en nuestra línea de WhatsApp al 122-5770. Ya sabe que para nosotros es muy, pero muy importante su opinión y su mensaje de voz. Si en estos momentos ve algún accidente, movilización de cuerpos de emergencia, háganoslo saber para que nosotros le demos la información en tiempo real, mi buen Oso.
0: Así es, usted nos hace llegar siempre las noticias de última hora, estos reportes que siempre trascienden como de última hora a través del 122-5770. Estoy checando el osómetro y me está mintiendo, la verdad. 32 grados me marca, pues hará que adentro, porque allá afuera está haciendo el calor de los mil demonios. ¿Cuánto tenemos allá, mi producer Pantera? 32. Ah, caray, 32 grados. Será con sensación térmica de 36 o 38 grados, ¿no? Porque la verdad está muy caliente este primero de mayo del quinto mes del año, como bien lo comenta Héctor Almeida. Y pues vaya forma de comenzar el día del trabajo, Héctor Almeida. El día de hoy no ha parado la noticia policíaca, no ha parado el trabajo en cuestión de la información en estos hechos que han trascendido tanto aquí en Aguascalientes como también en Aguascalientes con los límites con Zacatecas. Arrancamos sin más preámbulo con la primera historia. El reporte el día de hoy por la mañana llegaba de la siguiente manera. Así llegaba el reporte. En una primera instancia se hablaba de el hallazgo de varios cuerpos, sí, varios cuerpos aparentemente colgados en mesillas de Tepezalá, Aguascalientes. Así llegaba en un principio el reporte. Obviamente era información en desarrollo que poco a poco y conforme avanzaban los minutos iba a ir trascendiendo a más información y por supuesto se iba a ir modificando, cambiando esta versión, no porque no fuera así los hechos o no por querer ocultar algo, sino que se iba modificando para realmente esclarecer qué fue realmente

0: lo que pasó en este macabro hallazgo que realizaron habitantes de la zona de Mesillas Tepezalá, Aguascalientes. ¿Dónde se ubica Mesillas Tepezalá? Es a la altura de esta carretera número 26 que conecta o ya está colindante con estas fronteras con Luis Moya, Aguascalientes. Es ahí en lo que se le llama pues el límite o sobre todo de estas fronteras entre Mesillas y por supuesto ya territorios de Luis Moya, Zacatecas, para ser exactos. Es ahí donde se reportaba este hallazgo. Después, no eran colgados, eran al parecer el hallazgo de varios cuerpos, entre ellos personas del sexo femenino. Después se cambiaría la versión de que no eran colgados y no era el hallazgo de 6 cuerpos aproximadamente, o incluso hasta más. Hasta el momento, el detalle preliminar que tenemos hasta este momento de las investigaciones que lleva la autoridad hasta esta hora de la tarde, se confirma que fue el hallazgo de 7 cuerpos, 5 hombres, 2 mujeres, todos ellos con lujo de violencia encontrados, con visibles huellas de violencia y tortura, en esta carretera número 26, muy cerca de Mesillas Tepezalá, en su límite con Luis Moya, Zacatecas. Los hechos se registraron poco después de las 8:40 de la mañana, cuando se reporta esta situación, y al momento de saber este reporte, rápidamente Héctor Almeida y todo el equipo de la Nota Roja se trasladaron hasta este lugar de los hechos. Tardaron un poco en llegar, pues que obviamente estamos hablando de límites de Tepezalá, ya con Luis Moya, Zacatecas, en lo que se pues llegaban hasta este lugar de los hechos, pero las imágenes las ha estado usted viendo a través de la pantalla del canal 149 de Star TV, a través de las redes sociales de JLM Noticias, además la imagen viva de la noticia. Más cerca de la noticia no se puede con JLM Noticias. Más cerca de la noticia solamente usted lo va a poder ver con JLM Noticias. Estas imágenes, al igual que los videos, ya están publicados en las redes sociales de JLM Noticias. Entonces, ya cuando llegaste al lugar de los hechos, Héctor, pudiste constatar, tomar incluso esta fotografía que estamos viendo en la pantalla, donde observamos estos cuerpos, estos varios cuerpos amontonados prácticamente uno sobre de otro, que a simple vista, pues incluso se batallaría un poco en poder identificar cuántos cuerpos eran. Pero hasta el momento tenemos ese detalle preliminar. 7 cuerpos aproximadamente, 5 hombres, 2 mujeres. Alcanzaste a observar que efectivamente, digo, nadie te lo contó, nadie te mandó el boletín, tú lo viste exactamente enfrente de donde ocurrieron estos hechos, que estaban con visibles huellas de violencia, visibles huellas de tortura. Y ante esta situación, pues platícanos, ¿qué fue el llegar a este lugar? ¿Cómo es que llegaste hasta este punto? Porque quiero mencionarle que la Nota Roja fuimos de los privilegiados en estar prácticamente en mero enfrente de la noticia. No estábamos a 50 metros del cordón que colocó la autoridad. Estábamos en un lugar privilegiado, de los cuales pues la gente, lugareños de la zona, pues dieron el apoyo a JLM Noticias para poderle llevar la noticia desde el lugar más cerca de los hechos.
1: Así es, mi buen oso, porque hay que reconocerlo, agradecerle precisamente a toda la gente de la comunidad de allá de Mesillas. De verdad, un gran saludo para todos, porque, híjole, yo creo que a ellos nos debemos, mi buen oso, y sobre todo el que te reciban de esta manera y que te apoyen sobre todo en hacer mejor tu trabajo. Yo creo que, y sobre todo, ¿para qué? Para informar, para que ya nos dejemos de, es que nos dijeron, es que yo no fui, es que yo no vi. No. Gracias, de verdad, yo sí les agradezco a estas personas que se unieron, que nos brindaron de verdad este apoyo, porque sí, nosotros no estuvimos detrás de un cordón donde no se veía absolutamente nada. Nosotros sí estuvimos donde pues prácticamente se vio todo. Digo, desafortunadamente, yo sé que las imágenes son muy crudas, pero es la realidad. De hecho, yo creo que preferible que usted vea eso a que le estemos otra vez mintiendo o diciendo cosas que no son, pero imagínese nada más esta situación. Cuando yo llego directamente allá, mi buen oso, fíjate que me encontré con un fuerte operativo, porque desde la entrada, ya cuando vas llegando a esta comunidad, estaba completamente bloqueada por la Sedena, pues estaba el ejército. Obviamente, si no eras lugareño, no te dejaban ingresar. Obviamente uno se identifica como prensa, nos dejan pasar. También un saludo y la gratitud a los elementos de la Sedena y Guardia Nacional que se portaron a nivel de verdad para también facilitar y dejarnos hacer nuestro trabajo. En ese momento que llegamos hasta el punto, créeme, tú veías, y yo creo que era impresionante ver lo que más vi ahora, era la cantidad de soldados que había en esta área, Oso, independientemente que estuviera la policía estatal o municipal de aquella demarcación, pero lo que más estaba o la presencia era de los militares y Guardia Nacional. Posterior a eso, pues ya sabes, Oso, o sea, uno lo que más busca es llegar al punto donde se está generando la noticia, donde precisamente uno quiere llegar y tomar esa imagen, a lo mejor muy cruda, pero al final del día, pues también es la gente lo que necesita ver para cerciorarse de lo que estamos hablando y también un servidor para decir, sí, es real, es eso. ¿Y qué es lo que, fíjese el reporte, El reporte llegaba y nos decían, ¿saben qué? En este momento hay 6 personas. Ese era el reporte inicial, Así voy a iniciar. Era el reporte inicial que había 6 cuerpos colgados en esta comunidad. Imagínense nada más el peso de la noticia y a lo mejor lo que iba a generar, porque aquí en Aguascalientes creo que nunca ha pasado. Creo que nunca ha pasado. Lo más cerca ha sido Cuauhtémoc, Zacatecas, donde sí, más de 10 cuerpos colgados en este puente, hace como 2 años, pero en este, aquí en Aguascalientes nunca. Posterior a eso, ya sabe, uno empieza a investigar, a saber, con sus contactos, checar, con amigos, con todo, para no más solamente confirmar. Pero en esta confirmación, pues ya nos decían que desde la mañana ya habían visto pasar tanto cuerpos de emergencia como las unidades de fiscalía y de servicios periciales. Entonces, en lo que era la confirmación, nosotros íbamos ganando tiempo, vivo, no soy auditorio, y ya cuando les digo, ya llego y me incursiono en este punto, ya cuando me dicen, ¿sabes qué? Sí está confirmado, lo que sí no, es que no están colgados, pero sí están tirados, si imagínate sobre la carretera, o sea, sí, que va a ser la misma imagen, Oso, porque si de uno, lo que pasó, porque fue, ahí va la otra. Fue exactamente donde hace un par de meses encontraron las bolsas de, pues, dijeron que era de una sola mujer, ¿no? Pero estas bolsas, sí, es ahí, ahí mismo fue, Oso. Sí. El mismo lugar, a lo mejor la diferencia son algunos metros, pero es lo mismo, es ahí mismo, ¿ok? Posterior a eso les comento, pues yo llego y yo lo que yo quiero es que usted también, al igual que todos, tengamos las mismas imágenes, por lo que yo empiezo a buscar cómo, por dónde irme, por dónde llegar. Y fíjese que es cuando llegan y aparecen los propios vecinos y me dicen, véngase por acá, nosotros le vamos a dar chance para que grabe desde dentro de mi casa. Eso sí, ya no le garantizo que pase porque hasta la autoridad está ahí. Usted no se preocupe, usted déjeme porque al final, si lo bien como lo quieran ver, es propiedad privada. Y aquí el que manda es el dueño del terreno. Posterior a eso, pues incursionamos, empieza una transmisión que yo creo que quien siguió la señal de JLM Noticias, este rey, y Caos Policiaco, se pudo dar cuenta que con eso inicié directamente. Ahí está la imagen, usted puede darle la reproducción que usted guste, y usted, así es como inicio con la imagen de verdad, pues ahora sí que, pues, híjole, sangrienta, fría, cruda. De verdad, al ver de verdad este punto. Obviamente los cuerpos de emergencia, ellos andaban en lo suyo, nunca se dieron cuenta que un medio de comunicación les iba a llegar por ese punto, hasta que tomo estas imágenes, Oso, con eso iniciaba la transmisión, y de verdad es impactante, sin verlo en imagen, o lo que está viendo ahorita está en pantalla, pero verlo en vivo, Oso, de verdad es un tema, híjole. Híjole, de verdad, bastante fuerte para, ahora sí que la profesión que uno está llevándoles a cabo. Pero fíjate que bueno, posterior a eso, pues empiezo con esta transmisión, les empiezo a relatar, sí veo precisamente todos los cuerpos apilados, que se, unos desnudos, otros semidesnudos, amaniatados, Oso, con, se le veían claramente las huellas de violencia, que fueron torturados, que cómo les pegaron, hasta algunos traían que aparentemente impactos de, tú sabes, ¿no? Estos impactos que, pues son exactos del crimen organizado, ¿no? Sabemos de cuáles son. Entonces, imagínate nada más la escena posterior a eso, en cuanto me ven, haz de cuenta que vieron al mismísimo diablo y quítenlo, córranlo de ahí, pero pues bueno, la imagen ya estaba, es la imagen que estamos proyectando en estos momentos. Y posterior a eso, pues bueno, fíjese que vamos a olvidarnos de eso porque al final, bueno, también la autoridad, también a los oficiales de la policía estatal que estuvieron ahí, pues también están haciendo su trabajo. Ellos solamente reciben órdenes, pero al final del día, pues bueno, también dejaron hacer nuestro trabajo, nos recorrieron un poco. Yo seguí con la transmisión, yo redacté, pues prácticamente yo le decía qué era lo que estaba sucediendo, dónde se encontraban estos cuerpos. Y fíjate, Oso, que posterior a eso, el dueño de ahí de esta finca, pues aunque no lo creas, y digo aunque no lo creas, porque a lo mejor luego son comunidades que a lo mejor dices, pues porque son comunidades hasta cierto punto tranquilas, que a lo mejor no necesitan una cámara de circuito cerrado.
0: Sí, o que pero, no las tienen, ¿no? Que no cuentan con ellas.
1: Claro, pero ¿qué crees? Él sí las tenía. Una persona muy bien preparada, un ingeniero, y posterior a eso me empieza a relatar. Obviamente, hay unas palabras que ahí me regala precisamente en la transmisión, no quería que se escuchara, pero me dijo, mira, termina tu transmisión y prefiero hablar fuera del aire.
0: Platicamos, ¿no?
1: Y al final de eso le voy a relatar lo que él me comentó. Él comenta que él aproximadamente, a las 4:30 de la mañana, empieza a escuchar ladridos de los perros. Uh-huh. Escucha ruidos. Posterior a eso, él dice que se levanta y por medio de sus cámaras empieza a observar. Y lo primero que ve, ahí le va, 4:37 de la mañana, ve pasar dos unidades. Bueno, no las ve, yo las vi porque me enseñó los videos. Uh-huh. No me los quiso compartir porque son los mismos que compartió a la propia fiscalía. Pero son sus cámaras y al ver es 4:37 de la mañana, dos camionetas de la Sedena van pasando por el lugar, como si vinieran ellos de Zacatecas incursionando hacia Mesillas. Van llegando, se ve cómo van pasando, y nos comentaba, es que aquí la Sedena o los militares tienen aproximadamente ya como una semana, 15 días, que andan aquí rondando, vigilando, cuidando.
0: Ah, ok.
1: Okay. Dice, yo quiero pensar que los malos, porque así me eran mal, pues yo creo que ni se imaginaban que ellos estaban aquí. Posterior a eso, veí pasar esa camioneta y posterior, como a las, ¿qué te gusta? 10 minutos, se ve que viene una camioneta en color blanca. Llega hasta ese punto, no sé si vio algo, pero en el momento se ve que se bajan, es una camioneta. Nosotros hablamos, hasta yo dije, camionetas, pero nada más es una. Okay. Se bajan aproximadamente 3 personas. Y empiezan a bajar los cuerpos, a depositarlos, ahí, a tirarlos uno encima de los otros. Inmediatamente, yo creo que eso duró minutos, pero fue muy rápido.
0: Oye, Héctor, como si fueran costales, no como si fueran personas.
1: Se orillan, se salen de la carretera y los acomodan abajo de un árbol. Uh-huh. Precisamente la escena que estamos viendo ahí, así como ves. Se uno sube, se regresa, o sea, se sube a la camioneta y se regresa. A lo mejor porque me decían, o cuestiona, a ver, pero ¿por qué dices que vienen de Zacatecas? No, porque en verdad, si usted se mete precisamente al mapa o geográficamente, ahí le va a señalar, y él me dijo, es que a 500 metros ya es Zacatecas. Y si yo lo estoy viendo aquí en mi celular, precisamente, aquí donde está su casa, la casa de esta persona, a donde está el límite, ya es Zacatecas. Ya que la carretera te lleve precisamente al Tepetate Mesillas, uh-huh, y esa te saca directamente hasta Loreto y hace obviamente conexión con Asientos y con otros municipios. Pero ya estás en territorio zacatecano a medio kilómetro. Entonces, sí es lo que me dijo, es que ya estás aquí en Zacatecas. Obviamente, por como ellos entraron, uh-huh, precisamente si vienen de allá, los dejan y ellos se regresan y se van. ¿Sí me explico?
0: Sí.
1: Por lo que posterior a eso, pero imagínate eso, a las 5:30, que ya él me enseña precisamente la hora que va a marcar sus cámaras, ya estaban los cuerpos ahí, desde las 5:30 de la mañana. Entonces, te digo, 4:37, a los 10 minutos pasa la camioneta, se va, uh-huh, pero ya cuánto pasó, pero no. Pasó más tiempo. Pasaron las 6, hasta las 7 de la mañana.
0: Las 8, que ya empezó, 8:30.
1: Empezó a pasar la gente. O sea, gente, pues, dices, bueno, es un día pues no laboral, pero festivo, hay gente que va a trabajar. Ajá. Entonces hubo quien se daba cuenta, pero no daban crédito a lo que estaban viendo. Le llaman a la autoridad, empiezan a reportar, y hasta que uno reporta a los mismos soldados, porque ya no volvieron a pasar. Oiga, ¿ya vio eso? Y ellos se sacan de, pues, ¿cómo? Si aquí estamos nosotros.
0: Sí, como de, pues, si nosotros estuvimos vigilando
1: y estamos
0: toda la noche,
1: aquí,
0: ¿no?
1: Y que se regresan y ándale, que se van encontrando con esta situación. Obviamente, pues, el llamado, pues, ya sabes, eso, pues, lo quisieron hacer muy tranquilón, pues, y llegaron hasta allá las unidades, llegó, pues, hay que decirlo, llegó hasta allá el general, llegó el secretario, posteriormente la fiscalía, y en todo esto, imagínese toda la situación, estaban los tres niveles de gobierno, y pues, mira, ante lo que estamos, ¿no? Ahora la pregunta es, dice Secre, ok, otra vez, ¿dónde está la autoridad? O sea, si no era los militares que están ahorita ahí, que de tal manera, pues, aunque estuvieran, pues, pasó.
0: Si no estuvieran,
1: ¿dónde está también la autoridad municipal o estatal que tiene que estar cuidando, no nada más en horarios de oficina? Tienen que estar las 24/7, y sobre todo si sabes que es un camino que te conecta con Zacatecas, pues se supone que debe de estar blindado, eso.
0: Y que no es la primera vez que te pasa, porque ya te había pasado que te dejaron bolsas negras en este mismo lugar.
1: Camino.
0: Ya una vez también.
1: ¿Y qué crees? Lo más curioso, vuelvo otra vez, ¿qué crees? Donde dejaron estos cuerpos, a 20 metros, está un pulpo de las cámaras del C5I, donde pues prácticamente grabaron absolutamente todo, otra vez, todo grabó. Ellos ya vieron ahí con las cámaras, observaron, vieron ya en un momento dado, bueno, que no también están trabajando en el C5 a esta hora monitoreando,
0: sí, viendo. Se supone que hay personal monitoreando todas las 24 horas.
1: Vamos a poner a las 5 de la mañana, estás viendo que entra una camioneta con cuerpos o no sé, digo, no creo que vengan tapados. Pues así como se bajaron, los tiraron, literal.
0: No, ¿con qué los ocultaban, no?
1: Y vámonos, van.
0: No, y aunque no trajera nada, Héctor, si está ingresando una camioneta que viene de territorio zacatecano, caray, ¿a dónde van ustedes, no?
1: Exacto.
0: ¿A dónde vas? ¿De dónde te diriges?
1: Sabes que vienes de Zacatecas. Exacto. Y sobre todo un camino que pues no es tan concurrido a esa hora, pues obviamente te llama la atención, donde pues, oye, ahí va una unidad, a ver, chécale, a ver a dónde va. Y ve, con toda la tranquilidad, si bajaron, se dan la vuelta y se regresan. Y se van. Entonces, nos dicen, es que ¿por qué dicen? Bueno, hasta el momento sí vienen de Zacatecas. Ahora los cuerpos todavía no sabemos. Está un pulpo de las cámaras del C5I, donde pues prácticamente grabaron absolutamente todo, otra vez. Todo grabó. Ellos ya vieron ahí con las cámaras, observaron, vieron ya en un momento dado, bueno, que no también están trabajando en el C5 a esta hora monitoreando,
0: viendo. Se supone que hay personal monitoreando todas las 24 horas.
1: Vamos a poner a las 5 de la mañana, estás viendo que entra una camioneta con cuerpos o no sé, digo, no creo que vengan tapados. Pues así como se bajaron, los tiraron, literal.
0: No, ¿con qué los ocultaban, no?
1: Y vámonos, van.
0: No, y aunque no trajera nada, Héctor, si está ingresando una camioneta que viene de territorio zacatecano, caray, ¿a dónde van ustedes, no?
1: Exacto.
0: ¿A dónde vas? ¿De dónde te diriges?
1: Sabes que vienes de Zacatecas. Exacto. Y sobre todo un camino que pues no es tan concurrido a esa hora, pues obviamente te llama la atención, donde pues, oye, ahí va una unidad, a ver, chécale, a ver a dónde va. Y ve, con toda la tranquilidad, si bajaron, se dan la vuelta y se regresan. Y se van. Entonces, nos dicen, es que ¿por qué dicen? Bueno, hasta el momento sí vienen de Zacatecas. Ahora los cuerpos todavía no sabemos. No sabemos si son de aquí.

0: con cuerpos, o no sé, digo, no creo que vengan tapados. Uh-huh. Pues así como se bajaron, los tiraron, literal.
1: No, ¿con qué los ocultaban, no?
0: Y vámonos,
1: vamos. No, y aunque no trajera nada, Héctor, si está ingresando una camioneta que viene de territorio zacatecano, a caray, ¿a dónde van ustedes, no?
0: Exacto.
1: ¿A dónde vas? ¿De dónde te diriges?
0: Sabes que vienes de Zacatecas. Exacto. Y sobre todo un camino que pues no es tan concurrido esa hora, pues obviamente te llama la atención, donde pues, oye, ahí va una unidad, a ver, chécale, a ver a dónde va. Y ve, con toda la tranquilidad, si bajaron, se dan la vuelta y se regresan. Y se van. Entonces, nos dicen, es que ¿por qué dicen? Bueno, hasta el momento sí vienen de Zacatecas. Ahora los cuerpos todavía no sabemos. No sabemos si son de aquí, son de allá. Ya ahorita eso es lo que va ahorita a investigar directamente pues, la fiscalía. Ya van a hacer ahorita la necropsia de ley. Y posteriormente, pues, la identificación uh-huh. de estas personas para ver si son de aquí, si son de las que tienen ficha de desaparición, o bien cotejarlo directamente ahora con territorio zacatecano, pero independientemente, oso, ¿ante qué estamos? O sea, acaban de detener a Cabecillas, acaban de detener bla, bla, bla, y sigue la violencia como no tienes una idea. De verdad, esto está de miedo, de terror. Híjole, no sé qué nos espera, pero pues esto sí es real, esto sí pasó. Y esto es ante lo que estamos vivos.
1: Así es, y aunque hayan llegado de territorio zacatecano, vinieron y los depositaron en territorio aguascalentense, en territorio de Mesillas Tepezalá, Aguascalientes, de nueva cuenta en un lugar donde también hace ya algunos meses habían dejado también, pues, bolsas negras con restos humanos, que al parecer pertenecían, entre comillas, a una sola persona, y ante esta situación, y de lo que venimos también derivando, Héctor, porque venimos de semanas. Ha sido semana tras semana. Yo le comentaba a Lucero hace un momento, si nos ponemos a hacer un recuento, Lucero, es semana tras semana. Cada fin de semana nos la han aplicado. Primero fueron los empleados. Luego, después pasaron unos pocos días y fueron los de allí de Villa Juárez que llegaron, los levantaron, se los llevaron. Todavía, aparte de que se los llevan a ellos, sacaron un vehículo de su propiedad de ellos. Claro. Entonces eran ya no ni siquiera uno, por lo menos dos. Pero si ellos venían en dos, eran entonces tres vehículos con personas secuestradas, con que los iban golpeando con lujo de violencia. Los ejecutan allá en territorio zacatecano y como si nada se salieron. Luego después vuelven a tirar más cuerpos de allá de Zacatecas aquí en Aguascalientes y vuelven a entrar y salir como si nada, y ahora de nueva cuenta lo vuelven a hacer. Se vuelven a ingresar en un lugar muy cerca de donde ya lo habían hecho en otra ocasión también, y donde lamentablemente lo vuelven a hacer, y ahora una acción grotesca, porque no fue uno, no fueron dos, fueron por lo menos siete cuerpos empalmados, que mi compañero Héctor pudo ver en el mismo video, que no se nos puede proporcionar por lo de las investigaciones, obviamente, y lo entendemos totalmente. Tampoco vamos a arriesgar a nuestro público que nos cuenta estas historias. Pero ahí se ve claramente como si fueran costales o bolsas, llegan y los depositan uno tras otro y se van. Tienen todo el tiempo del mundo. Ya no se alcanza a observar en las cámaras de esta persona, de este vecino, que vuelva la vigilancia, es decir, ya no se ve que vuelvan a hacer otro rondín.
0: Ya no.
1: Es por eso que ya ni siquiera se dan cuenta. Y también, ¿dónde están los otros elementos que se suman? No le puedes dejar tampoco todo el trabajo a la Guardia Nacional o al Ejército, porque ellos a lo mejor se van a otro punto a vigilar, pero no se puede descuidar este otro punto, ¿no?
0: Que tiene que estar cuidado por el mismo municipio, ¿no?
1: O sea, así es.
0: O sea, pues ahora sí que el tema de prevención, o sea, ellos tienen que estar
1: y la vigilando. Autoridad de Tepezalá, ¿dónde está también? Tampoco le puedes dejar todo al Estado.
0: O sea, exacto, ¿dónde están? O sea, ¿dónde está directamente? Y entendemos, y sí se le agradece a la Guardia Nacional, a la Sedena, porque al final del día son los que están arriesgando el pellejo, y lo han estado arriesgando porque son los que han hecho las detenciones fuertes, oso. O sea, ellos detuvieron al mentado charro, todos han dicho uh-huh. ellos, las fuerzas federales. O sea, de verdad. ¿Dónde estás? No sé, aquí. O sea, su trabajo es el blindaje, cuidar, proteger y servir a la gente. Uh-huh. O sea.
1: Y no solo en los puntos o accesos a Aguascalientes, es decir, las carreteras 45 y 45 norte y sur, sino las brechas. Eso es lo más delicado, las brechas es por donde se están metiendo, estas pequeñas brechas que, como tú lo mencionas, ya en 500 metros ya estás en otro estado de la República, es muy fácil entrar y salir, entonces esas son las que más deberían cuidar, más que incluso los mismos puestos, ¿no? Porque pues obviamente por los puestos no te van a pasar.
0: Claro, por supuesto.
1: Saben que van a ser detectados ahí. Saben que ahí los van a parar inmediatamente a kilómetros que
0: ¿Para
1: los
0: qué vean. Quieres 100 patrullas en un puesto si es como tú lo acabas de decir?
1: Puedes distribuir en las otras. Claro, pues claro. En estas

0: fechas más que nada.
1: Por supuesto,
0: ¿no?
1: Entonces, pues bueno, pues ahora sí que quien tiene la última palabra, las imágenes están ahí, la transmisión está completamente, bueno, lo que transmití completamente en vivo, ahí las pueden meterse, reproducirlo, checar, revisar, para que usted sea testigo de lo que nosotros trabajamos, lo que nosotros hacemos, es nuestro trabajo del día a día. Por eso le decimos que en realidad sí arriesgamos también mucho nosotros, pero sí, aunque les duela, siempre vamos a ser los primeros en llegar a los lugares.
0: Así es, y no se puede tapar el sol con un dedo. Si está pasando y si pasa, se dirán JTLM Noticias, así como también si no pasa y estamos cuidados, blindados, también lo gritaremos en lo alto y presumiremos nuestra seguridad de nuestro estado, así como lo hemos hecho siempre. Claro, claro las cosas y así como va, directo. Así que nos vamos a la pausa. Usted comuníquese con nosotros. Antes nos vamos a enlazar con mi compañera Lula Reyes, quien tiene todo el detalle también del alto impacto a nivel nacional. Adelante, Lulita. Muy buenas tardes.
2: Gracias, Osa. Buenas tardes. Jornada de violencia en Veracruz. 4 personas fueron encontradas muertas en hechos violentos registrados en municipios al norte del estado de Veracruz, justamente en las mismas horas en las que la gobernadora Rocío Nale realizó una gira de trabajo en la región. En el primer caso, mataron a un líder taxista de la región. Esto ocurrió en Tecolutla, donde privaron de la vida a un hombre conocido como líder taxista. En el segundo caso, atacaron a una carnicería en Papantla. Fue el dueño de la carnicería La Permanente que murió y otro más resultó herido. Estos hechos ocurrieron en la calle 16 de septiembre, donde sujetos armados llegaron a bordo de una motocicleta para abrir fuego contra quienes estaban en el establecimiento. En Tihuatlán fue encontrado muerto un trabajador petrolero. Las causas del deceso no fueron informadas. Mientras que en la zona sur, un empresario tabasqueño que había sido secuestrado junto con sus trabajadores fue liberado tras pagar el rescate, pero murió por la golpiza que le dieron, siendo con esto 4 hechos con personas fallecidas. Es el reporte que tengo por ahora.
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0: Miocito, Almeida, yo escucho a la mexicana. No puede ser. ¿Para qué nos hacemos pendejos, hombre? Si la policía municipal, la estatal y los ministeriales le hacen al güey. Tú sabes que cuando hay operativos fuertes, mejor ni siquiera les dicen. ¿Por qué? Porque les echan a perder sus operativos. Por eso han agarrado los federales lo que han agarrado. Porque los municipales, estatales y ministeriales obviamente están coludidos con la maña, para que no seamos güeyes.
1: A kilómetros que nos
2: vean. Ah, pinches policías de Tepezalá no traen nada, no traen nada esos güeyes, nomás andan haciendo pendejos, robando a la gente ahí.
1: Por supuesto, entonces.
2: Vaya toda la gente que para los putos.
3: Qué pasa, mi osito, mi Almeida? ¿Qué va, mi Almeida? Eres toda una verga. Con el reporte, aunque a veces te me apendejes, te me trabas, te me haces medio güey, pero por así te la rifaste.
4: Buenas tardes, aquí en los camiones chinitos de la feria les pide uno permiso a los encargados para ir al baño, no nos dejan ir, tienen preferencias, se tiene que aguantar uno. Y es malo aguantarse de ir al baño. Ahí para que todos se enteren. No nos dejan ir al baño, gracias, en los camiones chinitos de la feria.
5: Buenas tardes, Oso. Yo escucho la mexicana. Acá en Tepezalá es un pueblo sin ley. Los policías son una bola de culos. Por eso se presta este municipio para hacer esa clase de actividades.
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Entonces, le comentamos en Más del Alto Impacto que localizan a un hombre que fue reportado como desaparecido y ya fue localizado, pero sin vida, con presuntas huellas de violencia también en una vivienda abandonada allá en la colonia San Ignacio, para ser exactos. Apenas pues se venía aterrizando el tema de estos 7 cuerpos encontrados en Tepezalaguas Calientes. Apenas estaba diluyendo esta información, seguía trascendiendo. Héctor Almeida pues mandando todo el material al área de producción para que pues obviamente le dieran pues los trabajos correspondientes para poderlo subir a las redes sociales. Las transmisiones ya estaban en vivo, se recababa más información, se trataba de seguir recabando lo más posible y después, pues para regresar a retomar actividades acá a Aguascalientes, cuando de repente alrededor de las 11:45 de la mañana se volvían a activar los servicios de emergencia, se volvían a alertar estas situaciones del alto impacto, porque se nos notificaba esta historia de esta localización del cuerpo sin vida y con huellas de violencia de una persona, de un hombre para ser exactos, en la colonia San Ignacio. Se tenía el antecedente de que esta persona joven ya había sido reportado como desaparecido y ante esta situación fue encontrado en una vivienda abandonada. El joven es una persona de aproximadamente de 25 a 30 años de edad para ser exactos y fue encontrado prácticamente tirado en esta casa abandonada, en este predio, ubicado en la calle Abelardo L. Rodríguez, en el número 3210, en su cruce con la calle San Juan, allá en esta colonia San Ignacio, para ser exactos. El cuerpo fue localizado en el interior de una propiedad abandonada, oculto entre la basura y maleza seca que se encontraba en este lugar. De acuerdo con los primeros reportes y los primeros indicios, el hoyo occiso pues es este joven de 25 a 30 años de edad, vestía una camisa en color negro, un short del mismo color y contaba con unos tenis de la marca Nike en colores blanco con negro, es decir, andaba vestido así como tipo deportivo, tipo así como para hacer ejercicio, algo por el estilo. La víctima se encontraba en posición de cúbito, es decir, boca arriba, y presentaba una herida expuesta a la altura del vientre, para ser exactos, aunque por el estado de la escena no se pudo precisar el tipo de arma que se utilizó y que le provocara esta lesión lamentable. Al lugar arribaron elementos de seguridad para acordonar toda la zona, quedando el sitio bajo el resguardo de las autoridades correspondientes. Lógicamente llegó el personal de la Fiscalía General del Estado, personal de servicios periciales, quienes realizaron los peritajes correspondientes para después proceder al levantamiento de indicios, al igual que el cuerpo de esta persona, y trasladarlo al CEMEFO para practicar la necropsia de ley y posteriormente dar con su identificación de esta persona. Como bien le comento, ya se había reportado esta persona como desaparecida, así que se va a hacer lo pertinente correspondiente bajo las investigaciones para posteriormente ser entregado el cuerpo a sus familiares y le den la cristiana sepultura que merece a esta persona muy joven que ya desde pasadas fechas desapareció. No lo encontraban, logran localizarlo, pero lamentablemente, Héctor, ¿en qué condiciones lo encuentran, no? Llama muchísimo la atención en las condiciones en las que lo encontraron, con esta herida, con huellas visibles de esta violencia mencionada. No sé si lo hayan querido asaltar o por qué lo atacaron de esta manera, pero ya será trabajo de la autoridad, sobre todo que descarte cualquier tipo de línea de investigación, sobre todo porque las imágenes de donde veíamos que lo buscaban a este joven, pues se ve un joven deportista, ¿no? Como de estos que les gustaba mucho acudir a hacer ejercicio al gimnasio. Es decir, no se le veía a lo mejor una persona que anduviera metida en broncas, en situaciones de este tipo de circunstancias en las que suceden estos homicidios de crimen organizado, tema de drogas, sino todo lo contrario. La mayoría de sus fotos o de sus publicaciones en redes sociales eran así. Siempre vestido con ropa deportiva, siempre en el gym, siempre haciendo actividad física. Entonces llama muchísimo la atención. Fue identificado como Jesús Osvaldo Hernández Hernández. Él al parecer desapareció desde el 27 de abril de este año en curso, muy cerca de las 2:40 de la madrugada, en la zona ferial. Incluso se habla de que él había acudido a la feria, la familia se quedó con eso y que ya no había regresado. Lógicamente, en un principio, pues pensaron, ¿no? Ah, pues agarró la parranda, se le pasaron las copas, yo creo, para evitar el regaño, a lo mejor se fue con el amigo, con el pariente, y le dieron como que el beneficio de la duda que pasa,

0: Están más horas, ¿no? Pero ya cuando se consuman muchas y no lo encuentran, es cuando ya empiezan a, pues a, ahora sí a buscar la ayuda de la autoridad, ¿no? A reportarlo como desaparecido, y ante esta circunstancia, pues ve nada más lo que sucedió.
1: Así es, fíjate que sí llama también eso la atención, oso, y ahorita voy a hacer un también un paréntesis en un tema, porque imagínate, así como estoy viendo que, bueno, que tiene heridas punzocortantes, o sea, que sea, posiblemente haya sido asaltado o algún tema de este punto, te voy a decir el por qué. Voy a regresarme nada más unos días, porque sí lo voy a retomar, porque sí es preocupante.
0: Importante, ¿no?
1: Es, obviamente me toca cubrir la feria, y tengo unos buenos amigos que cuando ya salgo, tengo que estar cubriendo precisamente el palenque, cuando salgo, pues voy a cenar, ya es tarde. Cuando yo estoy en este punto, me dijeron apenas, oye Héctor, te tenemos que decir algo, sí, dime. El día, ¿hoy qué día es? Hoy es viernes. Tú ponle que el día domingo vamos a ponerlo.
0: Ya me acordé de lo que ¿sale? Me platicaste, sí.
1: El día domingo, vea nada más dónde le voy a decir, ¿eh?
0: Sí, sí.
1: Dice,
0: sí.
1: Oye, te iba a marcar, le dije, ¿qué pasó? Dice, llegó una persona, un señor de aproximadamente entre 50 y 55 años, al área, si usted ha visto los puestos que están a un costado de la iglesia de San Marcos, hay unos juegos mecánicos. Ah, bueno, ahí hay unos locales, unos puestos de comida, uno de ellos, ahí dice que llegó un señor, se sentó precisamente en estos carritos que dan vuelta, y se estaba agarrando el estómago, y estaba pidiéndoles ayuda. Por lo que ellos se acercan y dicen, ¿qué pasó, señor? ¿Qué tiene? Y se levanta Héctor la playera y traía como cinco, pues, oh,
0: sí,
1: creo,
0: sí, lo cinco piquetes.
1: Sí, que se ve uno bastante fuerte. Dice que él llegó al, precisamente ahí es, creo que es Ponce, no me acuerdo esta calle.
0: Sí, Manuel M. Ponce.
1: Y llegó ahí, hay uno de taxi seguro, y que llegó ahí para pedir, eran las 3 de la mañana, y que ya no lo quisieron llevar. Entonces, creo que nada más le había un carro y se fue. Él se va caminando lo que viene siendo a espaldas precisamente de la iglesia para agarrar pues la calle que viene, y se me fue el nombre, ahorita que me gusta, ayúdenme, aquí en el primer anillo hasta la iglesia de San Marcos, pero él iba caminando hacia ese sentido y ahí llegaron unos tipos y lo asaltaron, le quitan su celular, pero deja eso, lo picaron 5 veces. Posterior a eso le comentan que les dijeron, es que ya van otros 3 que asaltan estos y hicieron lo mismo. Y al otro día me dicen, oye Héctor, ¿no supiste de algunos picados que hubo en la feria? Le dije, no salió nada. Entonces ya cuando me dicen ellos, estas personas que atendieron a él, pidieron los servicios de emergencia, y se pensamos que se nos iba a morir aquí. Pero imagínate en dónde lo asaltaron, oso. O sea, y me está llamando la atención
0: lo que pasa con este joven.
1: Este joven.
0: Que haya pasado lo mismo.
1: Que se haya ido caminando a su casa. No sé si es de por ahí de la zona y que lo hayan asaltado directamente ahí, que lo hayan picado, y por eso es que se encuentra fuera de una vivienda, porque ni siquiera lo reportaban adentro, ¿no? Pero quedó afuera. Entonces, si empiezas a hilar, no quiero decir que sean los mismos, pero si lo hicieron aquí atrás de la iglesia, donde se supone que están los policías,
0: que hay vigilantes.
1: Dime, comentan los de la comida. Héctor, tuvimos que ir a buscar a los policías que estaban afuera del palenque. Fíjate lo que caminamos, decirles, oiga, ¿pueden venir? Y todavía llegaron y como que, y hasta que se encontraron otros de la policía estatal, oiga, acaban de picar a alguien, ¿dónde? Y ya fueron los que ellos, pues con el conocimiento que ya tienen, pero dice, te estoy hablando, Héctor, que pasaron todavía más de media hora para que llegara, se supone que están ahí.
0: Y porque no trascendió todas esas noticias.
1: Exacto, y a mí me van a mandar fotos, pero no se preocupe, todo eso se lo va a poner, aunque haya pasado hace 5 días, porque a mí me llama la atención con lo que pasó con este joven, porque posiblemente estemos ante personas que van, te vas directo a tu casa caminando para que te asalten, oso.
0: Imagínate.
1: O que te piquen de esta manera. O sea, yo creo que no es justo, ¿no? Volvemos. ¿Dónde está la autoridad? Tantos miles de policías que según hay en esta área. Y a mí me llamó mucho la atención que me hayan dicho que atrás de la iglesia de San Marcos, donde se supone que están todos los filtros. Y eran 4 de la mañana cuando se supone que la feria están hasta las 5, ¿no? Bueno, pues ya nomás se los dejo ahí de tarea porque me llama mucho la atención lo de este joven.
0: Es muy llamativo lo que nos comentas. Yo sí me acuerdo en la semana, Héctor Almeida y un servidor platicamos de esta circunstancia porque él me preguntaba, oye, oso, ¿tú sabes algo al respecto? ¿Te han comentado algo a alguien? Porque fíjate que me platicaron esto y esto. Comenzamos a indagar, pero pues no, nadie sabía absolutamente nada. Y era un misterio todo esto, ¿no? Y obviamente, pues estas personas que son de toda la confianza del equipo de la Nota Roja, pues no nos estaban mintiendo. Y vea nada más lo que pasa. Este chamaco se sale a la feria, este jovencito ya no regresa y aparece en un lugar ahí en la plena calle prácticamente, todo picado también ante esta circunstancia. Así que esperemos que la autoridad investigue de todos estos casos. Si usted, amigo radioescucha, al 122-5770, díganos, ha sido víctima de algunos atracos cerca de la zona.

0: ferial, de donde ya no hay alguna vigilancia y ante esta circunstancia le ha pasado o ha visto algo malo, dígalo al 1-22-5770. Vámonos con mi compañera Lula Reyes porque nos está comiendo el tiempo para que nos dé el detalle del ámbito nacional. Muy buenas tardes.
1: Gracias, Oso. Muy buenas tardes. Ejecutan a balazos al líder sindical. El dirigente sindical Omar Salas Gastelum, líder electo del Sindicato de Trabajadores al Servicio del Ayuntamiento de Culiacán, en Sinaloa, fue asesinado a balazos la mañana de ayer en un ataque armado registrado afuera de su domicilio en la capital de Sinaloa. De acuerdo con reportes oficiales, el ataque ocurrió cuando salió de su vivienda acompañado de su escolta, momento en que hombres armados abrieron fuego con armas largas provocando la muerte de ambos en el lugar. Salas Gastelum había ganado recientemente la elección interna del sindicato y estaba unos días de asumir formalmente el cargo, lo que elevó la relevancia del caso dentro del ámbito laboral y político local, pues no le alcanzó la vida. Es el reporte que tengo por ahora.
0: Muchísimas gracias, Lunita, por esta información nacional. Almeida, nos quedamos al pendiente en las redes sociales,
2: Jotelman. Así es, todo lo que trascende a partir de este momento, tómenlo muy en cuenta, porque es puente, entonces tranquilitos, porque si no, ya sabe que ahí voy a estar directamente. Nos vemos ya en la página oficial de JLM Noticias.
0: Nos quedamos con la voz del público, que es la voz que manda a través de la Nota Roja y de la Mexicana, al 1-22-5770.
3: Escucho a la Mexicana, mi osito de Almeida. Aquí en San Pancho andan haciendo funciones que no les corresponden. Andan checando papeles de camiones, de tráileres. En vez de que anden cuidando por allá, acá andan extorsionando a la gente, los señores. Sí, los municipales. Sí, deben de cambiar de policía municipales para que entren policías buenos, honestos. Sí, nada más piensan que el uniforme que traen es para robar y es para servir al público, al público, no para robar a la gente. Yo escucho a la Mexicana.
4: Bueno, es que mire, deben de dejar o al ejército o Guardia Nacional a cuidar la frontera norte y la sur, porque ponen estatal y todo. Son más corruptibles los estatales y municipales que la Guardia o que el ejército. Es lo que yo opino, que pongan al ejército o la Guardia. Por eso se brincan las fronteras del estado. Adiós, gracias.
5: Buenas tardes a la Mexicana. Solo para reportar que en Pabellón de Arteaga, por todas las calles, ya hay más perros que habitantes. Un llamado al antirrábico y a la presidencia municipal ya para que hagan algo. Ya hay más perros que habitantes en Pabellón de Arteaga.
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9: Son las 5.

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3: ¡Viva! 5:14.

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9: Cinco veintisiete.

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4: Hermanos y hermanas de la fe en Cristo, sean bienvenidos una vez más. Aquí estamos en este día viernes 2 del mes de mayo, en vivo y en directo, saludando a todos mis hermanos de todo este hermoso estado de Aguascalientes. 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Hoy viernes estamos regidos por el planeta de Venus, importante para aquellas personas que sienten dolencias en su espalda, en su cadera, en la parte baja de su cadera, en su rabadilla, que ya han ido al médico, que se han consultado, que le han dado

0: apartamentos, pero que no les hallan, llamen y pregunten. La llamada es gratuita, la orientación no tiene ningún costo. Usted véngase y me visita lo más pronto. Venga hoy, mañana sábado o el día domingo, el día que pueda. Véngase con una botella de agua, una veladora blanca y mucha fe. Aquí estamos para atenderle. 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Ya tenemos llamadas, vamos con esta llamada. Bueno.
1: Hola.
0: Bueno, hermano, ¿orientación para usted o para otra persona?
1: Para mí.
0: Deme su fecha de nacimiento.
1: 5 de julio del 70.
0: 5 de julio del 70.
1: Ajá.
0: Persona perteneciente al signo de Cáncer, por lo tanto es regido por la luna, de cuarme su estómago. El color que le conviene es el blanco y el día favorable es el día sábado, hermano. Bueno, esta fecha de nacimiento, aquí yo veo que su vida sentimental ha sido tropezada. ¿Cuánto hace que usted tuvo la relación con su primera pareja y cuánto hace que se separó?
1: Pues tendré unos 23, 24 años.
0: Bastante tiempo. ¿Cuántas criaturas, cuántos hijos tuvo? Veo dos luces. ¿Con ella tuvo dos o tres hijos?
1: Dos.
0: Dos, porque veo en usted tres luces. O sea, sí, que usted con la persona con la que vive ahora tiene un hijo.
1: Sí.
0: ¿Se peleaba mucho con la primera?
1: No.
0: ¿Con la segunda?
1: Con ella sí, pues.
0: Muchas peleas. Y le voy a decir, mire, lo que le pasó con la primera, la separación y el distanciamiento, se va a dar porque a usted le hicieron un daño, un amarre negro con una fotografía para que no tuviera suerte, no fuera feliz en la vida sentimental. Por eso, usted no ha logrado la felicidad plena. Usted se encuentra ahí con un gran vacío, una tristeza en su corazón. De repente está contento, feliz, y de repente dice, pero ¿por qué? Como que me arrepiento de lo que yo hice, a lo mejor no hubiera tomado esta decisión, y por eso con su pareja actual no hay una armonía completa. Duran dos días bien y tres días se pelean y se dicen de cosas, y que a lo mejor ya no continuemos, pero pues esa luz que veo ahí, ese fruto de ese amor, también hace que usted no se haya ido, porque en ocasiones a usted le provoca salir corriendo y dejar todo tirado, hermano.
1: Uh-huh.
0: Hermanito, y veo que el dinero también poco rinde, no luce, se va como el agua. Una pregunta, sí. ¿Usted le ayuda a sus otros hijos o ya sus hijos ya están grandes y ya se valen por sí solos?
1: Pues ellos ya están grandes.
0: Ah, bueno. Yo le invito a que me visite.
1: Ajá.
0: Usted me dice que me puede visitar el día que pueda, entre más rápido mejor, si no puede en la semana, el fin de semana. ¿Cuándo tiene libre usted? ¿Cuándo me puede visitar?
1: El domingo, pues el domingo. Trabajo.
0: Llévese una fotografía de su pareja, un paquete de algo, de una botellita de agua. Hay una veladora blanca también, hermano. Por ahí lo vemos, que tenga buen día.
1: A ver, ¿nos permite una qué?
0: Una veladora.
1: Ajá.
0: Una botellita de agua bendita o agua natural. La foto de ella.
1: Ajá.
0: Un paquete de algodón, porque voy a hacerle una liberación espiritual. No es una limpia la que usted necesita, es una liberación. Esto es algo más complejo. Esto no lo hace cualquiera. No es con blanquillo, con pirul, con ruda. Es algo especial, porque es donde ya entramos a armonizar sus puntos de energía, su chakra. ¿De acuerdo, hermano?
1: Está bien.
0: Por ahí lo vemos, que tenga un excelente día.
1: Sí, gracias.
0: 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Acérquese, vamos con otra llamada. Bueno.
2: Bueno.
0: ¿Orientación para usted o para otra persona?
2: Para mí.
0: Deme su fecha de nacimiento, hermanita.
2: Soy del 13 de mayo del 81.
0: 13 de mayo del 81, personita perteneciente al signo de Tauro,
2: sí.
0: Por lo tanto regida por el planeta de Venus. Cuídeme su garganta y su cabecita. Su color es el verde, su día favorable es el día lunes, hermana.
2: Sí.
0: su piedra preciosa, la esmeralda. Números de la suerte para usted, 1963, 1963. Bueno, hermanita, alrededor suyo muchas envidias, personas que no le desean cosas buenas alrededor suyo. Dijeron, es bueno cuando uno tiene buenos vecinos, pero cuando tiene vecinos donde hay envidia, donde le tiran cosas, le ponen cosas, le echan cosas, le dicen cosas, la ponen mal, pues eso es, no es bueno. Veo que está rodeada de gente que no se la lleva muy bien con usted. Problemas, dificultades, le han dicho cosas, le han hecho cosas. Cuénteme, ¿qué pasa con sus vecinos?
2: Ay, pues son bien latosos, bien... De hecho, ya tuvimos un problema legal. Y a raíz de esto, pues, en cuanto salgo o algo, hasta se me quedan viendo así.
0: Claro, ¿nunca ha encontrado algo raro ahí en la casa que haya salido? ¿Y esta tierra quién le echó? ¿Está salo, ceniza, blanquillos, olores fuertes, algo?
2: Olores fuertes, sí, y una vez encontré dos bolitas de semilla, no sé qué sean, negras, y de hecho hasta me las pidieron, eran una bolsa negra, y me dijeron, ay, se fueron unas bolitas ahí, no me las das por favor, pero todavía me llevaba disque bien con ella.
0: No, hermanita, lo que pasa es que aquí sí veo algo negativo, y usted siente mucho miedo, mucho temor.
2: Sí.
0: Como si alguien la vigilara, como si alguien la acechara. Yo le recomiendo que se venga, ojalá hoy mismo, véngase que yo le ayudo. Le voy a regalar, porque me quedan por ahí como dos llavecitas de San Benito, para la protección, se la voy a regalar a usted, y le voy a regalar un riego para que haga en la casa también, y una liberación espiritual. Véngase hoy mismo, tráigase un paquete de algodón, una veladora blanca y una botella de agua.
2: Ok.
0: ¿De acuerdo?
2: Bueno, es un paquete de algodón,
0: una veladora blanca y una botellita de agua. Si tiene agua bendita, y si no, agua natural. Okay. Y le voy a regalar el riego. Aquí la veo con la ficha número 5, yo personalmente la atiendo hoy.
2: Ok, muchas gracias.
0: Que tenga buen día.
3: 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Seguimos orientando, hermano. 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Vamos con otra llamada, hermanos míos.
2: Bueno,
0: ¿una orientación para usted o para otra persona?
2: No, para otra persona.
0: ¿Qué es esa persona de usted?
2: Mi pareja.
0: Bueno, deme la fecha de nacimiento de su pareja.
2: Y 18
0: de junio.
2: De
0: Géminis, es él.
2: Ajá.
0: Unión libre, juntados.
2: Unión libre.
0: ¿Cuánto llevan juntos?
2: Más de 30 años.
0: ¿Por qué no se han casado? ¿Por el civil o por la iglesia? ¿Porque hay desidia? ¿Porque usted no quiere? ¿Porque él no quiere? ¿O por qué?
2: Pues yo creo los dos.
0: Usted sabe que eso es importante, estar bendecidos por nuestro Señor. Dicen, no, pues yo me la llevo bien así, pero no, hace falta la bendición del Señor. Con 30 años ya que yo se casa, no, yo no me caso porque yo de pronto me aburro y me voy. Ya esta fecha no, pero él ha cambiado y lo han cambiado. Muchos dolencias de cabeza, pesadez, aquecas, cefaleas, migraña, como le quiera llamar. Y en la parte baja hay un dolor que de la cabeza le baja por el cuello, en la parte trasera y en la parte inicial de su espalda también. Bueno, hermanita, ¿él sabe que usted está hablando?
2: No.
0: ¿Por qué? ¿No tiene fe? No creo que...
2: No.
0: Yo le digo, mi deber es orientarle, crea o no crea, pero pues tengo que hablarle con la verdad. Aquí hay un daño y hay un mal puesto, por eso ninguna medicina le ha servido. Ya se hubiera compuesto con lo que le ha dado el médico, con el tratamiento, pero no le sirve de nada. Porque hay un mal, es una mujer la que se lo ha hecho. Lo tienen trabajado con una fotografía o con una prenda. Hay un daño. Visíteme, no le digo más porque para qué, ya le dije lo que tenía que decirle. Visíteme para ayudarle. Si él no viene o algo, inicialmente tráigase una foto de él, ¿de acuerdo? Una foto, una veladora
4: y una botellita de agua bendita.
5: Bueno.
4: Minero ni le rinde tampoco. Se ha vuelto corajudo, de mal humor, pleitos y disgustos que se van a presentar en ustedes. Si quiere visitarme, ahí la veo. La ficha número 5 para regalarle una liberación espiritual y atenderle llegando. Que tenga buen día.
3: 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Bueno, mis hermanos, esas son las personas que llaman y quieren saber. 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Escuchemos este buzón de voz.
6: Momentos de reflexión.
7: Descubrí que mi esposo me engaña con la empleada doméstica y él le reclamé. Lo único que hizo fue pelearse conmigo, irse de la casa. A ella la corrí y unos días después me enteré de que ellos están viviendo juntos. Yo quiero saber si me pueden ayudar a conocer por qué él se portó conmigo así, por qué esa relación con ella, por qué a mí me abandona y se va a vivir con esta persona.
8: Querida oyente, casos como este son muy frecuentes en donde el señor de la casa se enamora de la muchacha, de la empleada, pero lo que sí no es frecuente es que esté pasando lo que está sucediendo en este caso. Esta mujer lo tiene bajo trabajos con una fotografía, se dejó influenciar de una familiar de Catemaco para trabajarlo, para que él pusiera los ojos en ella, porque es una mujer que no vale la pena. ¿Cómo la va a cambiar a usted por ella? Él tomó la decisión de irse porque está bajo influencias negativas. Le invito a que se acerque a mi domicilio para poderle retirar lo malo. Traiga una fotografía de él y con mucho gusto hacemos que este hombre vuelva a su hogar, a su casa, que es donde debe de estar.
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3: No permita que su enemigo oculto goce y ría con su fracaso. Usted tiene derecho a ser feliz. 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Hermanos, que la mano de Dios y las palabras de este servidor hayan quedado grabados en su mente y en su corazón.
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